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1: Queridos hermanos y hermanas, estamos en este jueves que ya ahora es 8 de octubre y el Evangelio está tomado de San Lucas capítulo 11, de los versículos del 5 al 13. En aquel tiempo Jesús dijo a sus discípulos: supongan que alguno de ustedes tiene un amigo que viene a medianoche a decirle: préstame por favor 3 panes, pues un amigo mío ha venido de viaje y no tengo nada que ofrecerle. Pero él responde desde dentro: no me molestes, no puedo levantarme a dártelos, porque la puerta ya está cerrada. Y mis hijos y yo estamos acostados. Si el otro siguiese tocando, yo les aseguro que aunque no se levante a dárselos por ser su amigo, sin embargo, por su molesta insistencia, sí se levantará y le dará cuanto necesite. Así también les digo a ustedes: pidan y se les dará. Busquen y encontrarán. Toquen y se les abrirá. Porque quien pide, recibe; quien busca, encuentra; y al que toca, se le abre. ¿Habrá entre ustedes algún padre que cuando su hijo pida pan, le dé una piedra? ¿O cuando le pida pescado, le dé una víbora? ¿O cuando le pida huevo, le dé un alacrán? Pues si ustedes que son malos saben dar cosas buenas a sus hijos, ¿cuánto más el Padre Celestial les dará el Espíritu Santo a quienes se lo pidan? Palabra del Señor. Gloria y honor a ti, Señor Jesús. Queridos hermanos, hermanas, este Evangelio es continuación del de ayer, donde vimos la versión de el Padre Nuestro según San Lucas. Ahora estamos en esa continuación de la catequesis que Jesús mismo nos está dando, donde nos está invitando a ser perseverantes. Es decir, la oración tiene que ser tan perseverante como aquel amigo que ha recibido unas visitas, pero no tiene nada que ofrecerle a las visitas y va donde su vecino, y que es amigo también, y le pide que le ayude con unos panes. Pero aquel le dice desde dentro: no puedo, ya estamos acostados, yo y mis hijos, mi mujer, entonces no puedo levantarme a dártelos. Siempre me gusta explicar este hecho, y es que en la cultura de Jesús, el hombre dormía pegado a la pared, opuesta a la puerta. Es decir, que se iban colocando primero frente a la pared opuesta, mejor dicho, la pared opuesta a la pared, la pared opuesta a la puerta, y resulta que se ponía el esposo, después la esposa, el hijo mayor, y así iban poniendo los hijos hasta el último, que ya estaba destetado. El que estaba de pecho todavía lo conservaba la madre junto al esposo. Y eran familias generalmente numerosas. Entonces el papá, que está pared opuesta a la puerta, resulta que por cualquier enemigo y lo que fuera tenía tiempo para ponerse en pie y defenderse y defender a su prole. En este sentido, pues, por eso está diciendo este hombre que no puede levantarse a darle lo que le pide, porque significaría, no había luz eléctrica, recuerden, cómo pararse en sus hijos, porque no miraría. Sin embargo, pues, la insistencia de aquel amigo con la necesidad, pues puede ser posible que aquel hombre se levante y le ayude a su amigo. Entonces, ¿qué es lo que quiere decir esta parábola? Que la oración tiene que ser perseverante, que no basta con orar una vez, que a veces incluso esa oración va a llevar años en algunas situaciones. Piensen Santa Mónica orando por la conversión de San Agustín, o muchas madres orando actualmente por la conversión de sus hijos. Sin embargo, la oración nunca cae en saco roto. Y la oración también es preventiva. Tal vez la persona no se convierte de una vez, pero le previene de otros males que podrían llegar a su interior. La oración, hermanos y hermanas, así como reestructura la vida del orante, es capaz de ayudar a los procesos de conversión de cualquier persona. Así que nunca cae en saco roto, a seguir siendo perseverante, en toda esta dimensión orante. Y que le bendiga el Padre, el Hijo y el Espíritu Santo. Amén. Ayer tuve un día intenso de pastoral, pero satisfecho. Estuve en la mañana en la parroquia Nuestra Señora del Rosario de la Nueva, allí con el Padre William, el Padre Luis. Estuvo el padre Mauricio también, el padre Santos, el padre Roberto. Estuvimos varios ahí para celebrar la patrona del Rosario, de aquella comunidad. Felicidades a toda la comunidad de ahí del Rosario. Y por la tarde me trasladé al Cantón El Rosario, pero de San Ignacio. Allá estuve con el padre Fray Ramón de la O y con toda aquella querida comunidad, a quien le mando también mis grandes saludos. Feliz día para todos.
2: Hola, hola Daisy, buenas tardes.
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Venimos

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5: En la abundancia de tu amor sobrepasas los méritos y aún los deseos de los que te suplican. Derrama sobre nosotros tu misericordia para que libres nuestra conciencia de toda inquietud y nos concedas aún aquello que no nos atrevemos a pedir. Por nuestro Señor Jesucristo, tu Hijo, que vive y reina por los siglos de los siglos.

0: De la carta del apóstol San Pablo a los Gálatas. Hermanos, entiendan que los hijos de Abraham son aquellos que viven según la fe. La Escritura, conociendo de antemano que Dios justificaría a los paganos por la fe, le adelantó a Abraham esta buena noticia. Por ti serán bendecidas todas las naciones. Por consiguiente, los que viven según la fe serán bendecidos, junto con Abraham, que le creyó a Dios. En cambio, los partidarios de la observancia de la ley pesan una maldición, pues dice la Escritura: maldito aquel que no cumple fielmente todos los preceptos escritos en el libro de la ley. Y es evidente que la ley no justifica a nadie ante Dios, porque el justo vivirá por la fe. Y ciertamente la ley no se basa en la fe, porque como dice la Escritura, solo vivirá quien cumpla los preceptos de la ley. Además, Cristo nos redimió de la maldición de la ley, haciéndose objeto de maldición por nosotros, puesto que la Escritura dice: maldito sea aquel que cuelga de un madero. Esto sucedió para que la bendición otorgada por Dios a Abraham llegara también por Cristo Jesús a los paganos, y para que recibiéramos por medio de la fe el Espíritu prometido. Palabra de Dios. Alabemos a Dios de todo corazón.
1: Alabemos a Dios de todo corazón.
0: Quiero alabar a Dios de corazón en las reuniones de los justos. Grandiosas son las obras del Señor y para todo fiel dignas de estudio.
1: Alabemos a Dios de todo corazón.
0: De majestad y gloria hablan sus obras, y su justicia dura para siempre. Ha hecho inolvidables sus prodigios. El Señor es piadoso y clemente.
1: Alabemos a Dios de todo corazón. Jesús es el Señor. Jesús es el Señor. Jesús es el Señor. Aleluya, aleluya, aleluya, aleluya, aleluya.
2: El Señor esté con ustedes.
1: Con su espíritu.
2: Proclamación de la buena noticia según San Mateo.
1: Gloria a ti, Señor Jesús.
2: En aquel tiempo, cuando Jesús expulsó a un demonio, algunos dijeron: este expulsa a los demonios con el poder de Satanás, el príncipe de los demonios. Otros, para ponerlo a prueba, le pedían una señal milagrosa. Pero Jesús, que conocía sus malas intenciones, les dijo: todo reino dividido por luchas internas va a la ruina y se derrumba casa por casa. Si Satanás también está dividido contra sí mismo, ¿cómo mantendrá su reino? Ustedes dicen que yo arrojo a los demonios con el poder de Satanás. Entonces, ¿con el poder de quién los arrojan los hijos de ustedes? Por eso ellos mismos serán sus jueces. Pero si yo arrojo a los demonios por el poder de Dios, eso significa que ha llegado a ustedes el reino de Dios. Cuando un hombre fuerte y bien armado guarda su palacio, sus bienes están seguros. Pero si otro más fuerte los asalta y los vence, entonces le quita las armas en que confiaba y después dispone de sus bienes. el que no está conmigo está contra mí, y el que no recoge conmigo desparrama. Cuando el espíritu inmundo sale de un hombre, anda vagando por lugares áridos, en busca de reposo, y al no hallarlo dice: volveré a mi casa, de donde salí. Y al llegar, la encuentra barrida y arreglada, entonces va por otros 7 espíritus peores que él y vienen a instalarse allí. Y así la situación final de aquel hombre le resulta peor que la de antes. Palabra del Señor.

El alma que no está habitada por el Espíritu de Dios, habitada a través de la escucha activa de su palabra, de la oración perseverante, es un terreno fértil para que el mal regrese con más fuerza. En efecto, la escena bíblica nos enseña que la conversión no es un solo acto negativo de renunciar a algo, sino principalmente debe de ser un acto positivo en el que el creyente se deja llenar por la presencia, por la bondad de Dios. Lucas nos sitúa ante el drama de la libertad humana, donde Jesús ha vencido al fuerte, al mal, y nos ofrece la liberación del reino. Sin embargo, esta gracia nos exige una vigilancia continua, un esfuerzo continuo, permanente. No permitamos que nuestro corazón sea una casa vacía y adornada de una piedad superficial. Llenemos nuestra vida de Cristo, de buenas obras. Decidamos radicalmente y permanentemente ser habitados por su Espíritu, que nos impulsa siempre a estar disponibles a hacer el bien. Vivamos en la seguridad de que si estamos con Él, el reino de Dios ya está actuando en nosotros.

Sulla sera Pasqua, per tu solo eres bueno, Señor. Queremos cantar tus misericordias. ¿Quién podrá cantar? Señor, te ofrecemos el vino y el pan. Así celebramos la cena pascual. Los que dominan, Señor, tú nos salvarás, tus misericordias. ¿Quién podrá cantar?

0: Oren, hermanos y hermanas, para que esta ofrenda sea agradable a Dios Padre Todopoderoso.
1: Señor, recibe en tus manos este santo sacrificio para la alabanza y gloria de su nombre, nuestro bien y el de toda su santa Iglesia.
0: Concédenos, Señor, el don de poderte servir con libertad de espíritu para que, por la acción purificadora de tu gracia, los mismos misterios que celebramos nos limpien de toda culpa por Jesucristo nuestro Señor. El Señor esté con ustedes. Levantemos el corazón.
1: Hemos levantado hacia el Señor.
0: Demos gracias al Señor nuestro Dios.
1: Es justo y necesario.
0: En verdad es justo y necesario darte gracias siempre y en todo lugar, Señor Padre Santo, Dios Todopoderoso y Eterno, por Jesucristo, Él, que es tu palabra, hiciste todas las cosas. Tú nos lo enviaste para que, hecho hombre por obra del Espíritu Santo y nacido de María la Virgen, fuera nuestro Salvador y Redentor. Él, en cumplimiento de tu voluntad para destruir la muerte y manifestar la resurrección, extendió sus brazos en la cruz y así adquirió para ti un pueblo santo. Por eso, junto a los ángeles y a los santos, decimos todos: Santo, Santo, Santo, Santo es el Señor Dios del universo. Llenos está el cielo y la tierra de tu gloria. Hosana en el cielo. Bendito el que viene en nombre del Señor, hosana en el cielo. Santo eres en verdad, Señor, fuente de toda santidad. Por eso te pedimos que santifiques estos dones con la efusión de tu Espíritu, de manera que sea para nosotros cuerpo y sangre de Jesucristo, Hijo tuyo y Señor nuestro, el cual, cuando iba a ser entregado a su pasión voluntariamente aceptada, tomó pan. Dándote gracias, lo partió y lo dio a sus discípulos diciendo: Tomen y coman todos de él, porque esto es mi cuerpo que será entregado por ustedes. Del mismo modo, acabada la cena, tomó el cáliz, dándote gracias. Lo pasó a sus discípulos y les dijo: Tomen y beban todos de él, porque este es el cáliz de mi sangre, sangre de la alianza nueva y eterna, que será derramada por ustedes y por muchos para el perdón de sus pecados. Cada vez que hagan esto, háganlo en memoria mía. Este es el sacramento de nuestra fe.
1: Resurrección del Señor Jesús.
0: Por eso, Padre, celebramos ahora el memorial de la muerte y resurrección de Jesús. Te ofrecemos el pan de vida y el cáliz que nos da la salvación. Y te damos gracias porque nos hace dignos de servirte en tu presencia. Te pedimos humildemente que el Espíritu Santo nos congregue en la unidad a cuantos participamos del cuerpo y la sangre de Cristo. Acuérdate de la Iglesia extendida por toda la tierra, con el Papa León, con nuestro obispo Osvaldo y todos los pastores que cuidan de tu pueblo, llévala a su perfección por la caridad. Te encomendamos a nuestros hermanos que se durmieron en la esperanza de la resurrección: María Angélica, Julia Navarro, José Gabriel Jiménez, José Bartolo, Monseñor Teodoro, Presbítero Samuel Lara y todos los que has llamado a tu presencia. Concédeles que, así como han compartido la muerte, compartan también la gloria de la resurrección. Por Cristo Señor nuestro, por quien concedes al mundo todos los bienes. Por Cristo, con Él y en Él. A ti, Dios Padre, omnipotente, en la unidad del Espíritu Santo, todo honor y toda gloria por los siglos de los siglos. Digamos todos: Padre nuestro, que estás en el cielo, santificado sea tu nombre. Venga a nosotros tu reino. Hágase tu voluntad en la tierra como en el cielo. Danos hoy nuestro pan de cada día, perdona nuestras ofensas, como también nosotros perdonamos a los que nos ofenden. No lo dejes caer en tentación, líbranos del mal. Señor Jesucristo, que dijiste a tus apóstoles, la paz les dejo, mi paz les doy. No tengas en cuenta nuestros pecados, sino la fe de tu iglesia. Y conforme a tu palabra, concédenos la paz y la unidad. Tú que vives y reinas por los siglos de los siglos.
1: Amén.
0: La paz del Señor esté siempre con ustedes.
1: Con su espíritu.
0: Nos damos fraternamente un saludo de paz.

0: Cordero de Dios, que quitas el pecado del mundo, ten piedad de nosotros. Cordero de Dios, que quitas el pecado del mundo, ten piedad de nosotros. Cordero de Dios, que quitas el pecado del mundo, danos la paz. Él es el Cordero de Dios, que quitas el pecado del mundo. Dichosos los invitados al banquete del Señor.
1: Señor, no soy ni que entres en mi casa, pero una palabra tuya bastará para sanar.

0: Oremos. Dios omnipotente, saciados con este alimento y bebida celestial, concédenos ser transformados en aquel a quien hemos recibido en este sacramento. Por nuestro Señor Jesucristo, tu Hijo, que vive y reina por los siglos de los siglos.
1: Amén.
0: El Señor esté con ustedes. La bendición de Dios Todopoderoso, Padre, Hijo y Espíritu Santo, descienda sobre ustedes.
1: Amén.
0: Podemos continuar en paz.
1: Damos gracias a Dios. Soy el más alto.

Mi corazón el más duro y el más alto, corazón de mi dulce Jesús, eres siempre mi dicha y mi canto, eres siempre mi paz y mi luz.

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2: Queridos hermanos y hermanas de Radio Chalatenango, ahora siempre con el Papa Francisco y la Fratelli Tutti, vamos a ver el tema de la guerra y la pena de muerte. Está en el número 255 de la Fratelli Tutti. Dice el Papa Francisco: hay dos situaciones extremas que pueden llegar a presentarse como soluciones en circunstancias particularmente dramáticas, sin advertir que son falsas respuestas que no resuelven los problemas que pretenden superar y que en definitiva no hacen más que agregar nuevos factores de destrucción en el tejido de la sociedad nacional y universal. Se trata de la guerra y de la pena de muerte. Se quiere llegar a convencer hasta el máximo que las guerras son justas. Habría que discernirlo porque el entendimiento humano está antes que cualquier guerra. En el número 256, el Papa, al abordar la injusticia de la guerra, dice: en el que trama el mal solo hay engaño, pero en los que promueven la paz hay alegría. Proverbios 12:20. Vaya a buscar ese texto hermosísimo de Proverbios 12:20, en el que dice: en el que trama el mal solo hay engaño, pero en los que promueven la paz hay alegría. Sin embargo, hay quienes buscan soluciones en la guerra, que frecuentemente se nutre de la perversión de las relaciones, de ambiciones hegemónicas, de abusos de poder, del miedo al otro y a la diferencia vista como un obstáculo. La guerra no es un fantasma del pasado, sino que se ha convertido en una amenaza constante. El mundo está encontrando cada vez más dificultad en el lento camino de la paz que había emprendido y que comenzaba a dar algunos frutos. Fíjense que después de la Segunda Guerra Mundial hubo un clamor de paz, pero grandioso. Después vinieron las famosas guerras Corea y la famosa guerra del Vietnam. De la guerra de Vietnam, todo el mundo estaba cansado de esa guerra y surgió incluso la primavera del 68, esa famosa revolución, pues, de los hippies, y que todo era amor y paz. Nadie quería la guerra. En la actualidad nos encontramos con líderes que están promoviendo mucha violencia y que en sus intereses mezquinos, pues, llevan el sufrimiento de tanta población. Es sumamente doloroso contemplar cómo toda guerra nace, se le lava el cerebro, pues, a muchas poblaciones para que les nazca el odio hacia los demás y que comencemos a matarnos. Recuerdo una guerra de allá del final del siglo pasado donde se decía que esa nación tenía armas químicas y todo el mundo diciendo sí que la... Y después, con el tiempo, se supo que era pura mentira, que no habían armas químicas. Entonces, como podemos ver, a las poblaciones se les manipula, se les miente. Lo que sí es real y lo que sí deberíamos manipular, si es que cabe la expresión, es para que haya paz. Es decir, que todos los corazones se interesaran por la conquista de la paz y que ahí toda la publicidad y ahí todo estuviese orientado a la paz, les aseguro que tendríamos un mundo súper diferente, pero se promueve el odio, la división, con intereses incluso económicos. Que les bendiga el Dios Todopoderoso, que es Padre, Hijo y Espíritu Santo. Amén.
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1: Las 7 de la mañana con 55 minutos. Hoy es viernes. Es viernes. Y es 9 de octubre del 2026. Continuamos a esta hora. Es Bronco y la canción titulada Una rosa y una espina. Porque toda rosa tiene espinas.

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0: Vamos a continuar con más de la buena música en el viernes. 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
0: 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Buenos días.

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9: Y en su Radio Chalatenango, las 8 de la mañana con 21 minutos, en este día viernes ya 9 de octubre del 2026. Claro que usted está en sintonía de Radio Chalatenango. Y a esta hora continuamos con música a cargo de La Sonora.

0: 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Continuamos con más de la buena música. Ahí tenemos la, bueno, esta buenísima canción con los Sucanes.
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0: Así que saludos para todos los hijos de la madrugada que se preparan para disfrutar de este fin de semana. Nos vamos a ir a la pausa, usted no nos cambie porque ya regresamos.
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3: Hola, hola, hola, hola, buenos días, good morning, hello, hello. ¿Cómo están ustedes? ¿Cómo amanecieron? ¿Cómo pasó la noche? Yo sé que la pasamos bien rico porque el clima ha estado bastante, bastante delicioso por las noches, con lluvia, amanece fresco. Uy, así se descansa mucho más. Gracias a los que se han conectado con nosotros desde tempranito, hacen su cafecito y dicen: uy, hoy tengo que conectarme con Radio Chalatenango. Que fuera mío. Gracias por estar en sintonía a través de nuestra aplicación, nuestro sitio web o cualquier método que utilice para escucharnos. Bienvenido, ¿eh? Y ya no quiero. Y recuerda que puede reportarse a través de nuestro WhatsApp, el 75745663, es nuestro número en cabina. Para que nos deje saber qué quiere escuchar.
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3: Así que arrancamos bien positivos este día.
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3: Porque amanecimos, gracias a Dios, porque estamos paraditos, gracias a Dios. Porque hoy al levantarse usted vio la cara de su mamá, de sus hermanos, de su esposa, de sus hijos. Y recuerde que eso es una gran bendición y hay que aprovecharla al máximo.
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3: Buenos días para mi estimado Romeo, que durmió como un bebé. Dice que allá en San Miguel llovió toda la noche. ¡Qué rico!
5: Definitivo es.
3: ¡Qué rico, qué rico!
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3: Va a dormir abrazadito.
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0: Arrancamos Zurdo con Fanny Lou y esa canción.
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0: Yo ahorita solo lo que quiero es una tacita de café, pero bien cargadita. Ya me tomé el de la mañana con el desayuno, pero ya como a esta hora se me antoja otro.
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0: Lo bueno se comparte, lo bueno se comparte.
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0: Ah, pero bueno, al menos abrazó algo, ¿ah? Al menos abrazó algo.
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0: Abrazando la almohada, dice. Bueno, pero es que rico también abrazar una almohada. Mira, si tienes una almohadita bastante grande o así como rellenita, gordita. Es ideal para abrazarla y echarle la pierna, claro que sí. Estamos con toda la actitud, viernes Suki, viernes.

0: Bueno, y es que estamos complaciendo 9 de la mañana con 26 minutos con toda la actitud, como dice la transmisión que estamos realizando ahorita, totalmente en vivo y en directo por Facebook, Viernes Suki para compartir, viernesito para disfrutar, viernesito para escuchar buena música con la gran estación de El Norte. Saludos para, quiero ver, para, permítame, dice el 14 y el 15 vamos para el Pital, un tour espectacular, a quedarse una noche. ¡Ah, vaya, qué bárbaro! Me encanta porque nuestro buen amigo, nuestro queridísimo amigo que siempre se reporta desde la Perla de Oriente, se anda dando sus tours en todo El Salvador. Y eso está bien, señores. Hay que salir a disfrutar de la vida, no todo es trabajo. Hola, Pablito. Saludos para usted también, con mucho gusto. Ya le voy a realizar el saludo al regresar de la pausa. Venimos complaciendo también, me decían, un bloque romántico, si no me equivoco. Sí, dice, una romántica Giselle, romántica bonita. Ya se vienen también para que lo tengan presente. Buenos días, Rafaelito, buenos días. ¿Cómo está usted? Mi reportero estrella allá en San Martín, San Salvador. ¿Qué me cuenta?
1: Buenos días, Ale de Dios. Recuerden que ahora es viernes y el cuerpo lo sabe. Aquí andamos con toda la actitud y con todas las vibras, laborando acá desde San Martín, San Salvador Este. ¡Feliz día viernes, señorita Giselle! ¡Saludos, un fuerte abrazo!
0: Gracias, Rafaelito. ¿Cómo están las condiciones climáticas por allá, Rafaelito? Déjeme saber, por favor, déjeme saber cómo están las condiciones climáticas allá en el Gran San Salvador. Yo creería que estoy transmitiendo por la página de la radio, pero creo que no, sí. O me equivoqué de perfil. ¿Será que estoy transmitiendo desde mi perfil? Ay, déjeme revisar, déjeme verificar. Ay, no, estamos en el perfil totalmente en vivo de la radio, ¿ok? Yo dije, me equivoqué. Pero no, estamos totalmente en vivo desde el perfil de la radio. 9:29. Ay, ay, ay, una canción más antes de la pausa, sí. Para que la disfrutemos. Me enamora que usted se reporte a través del 7574-5663.

0: Pequeña pausa comercial, ya venimos. 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Pausa, pausa, ya venimos. No le cambie, por favor, no le cambie.
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4: Bueno, regresamos de esa importante pausa comercial. Claro que sí. ¿Qué dice mi reportero estrella en San Martín, San Salvador? ¿Cómo está la condición climática?
5: Pues acá en San Martín, San Salvador, pues está bastante bueno, el clima bien agradable. Está por caer una buena tormenta en este momento porque está bien oscuro y está cierniendo bastante. ¡Feliz día viernes!
4: Gracias, Rafaelito, por el pronóstico del clima ya en San Martín, San Salvador. Me encanta que estén pendientes de la programación. Tenemos una cumpleañera, sí, déjeme busco la canción de las Mañanitas Alegres con los Tucanes de Tijuana, por supuesto.
6: Muchas felicidades en este día.
4: Porque nosotros aquí acompañamos el saludo de la mejor manera.
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4: Ya lo leí, patrón, ya lo leí.
6: 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Con todo cariño.
4: Gracias por estar pendiente.
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4: Ahorita vamos a saludar a una cumpleañera. Me están reportando a Jocelyn Portillo. Hoy cumple 27 años de vida. Reside en Aguilares. Un saludo muy especial para ella. Éxitos, bendiciones. Yo creo que el mejor regalo que Dios nos puede dar es salud. Así que si usted goza de salud, Jocelyn lo tiene todo. Y no está de más, ¿verdad? Hay que reciba sus regalos, que le hagan su fiestecita. Y nosotros con mucho cariño siempre decimos,

Queremos pastel, ya queremos pastel y un buen pedazote, por favor. ¡Claro que sí! Las mañanitas alegres acompañamos este saludo hasta Aguilares. Bendiciones y éxitos.

0: tiempo cantando las mañanitas alegres. Qué bueno, qué rico se siente cumplir años. Qué emoción. Uno piensa un día antes, ¿qué me van a regalar? ¿Qué me van a regalar? Y no me diga que no, porque ese es el pensamiento que uno tiene, ¿va? Si tiene su madrecita viva, usted dice, ¿qué me va a regalar mi mamá? Si tiene su pareja, usted dice, ¿qué me va a regalar mi novio? ¿Qué me va a regalar mi sugar? O lo que usted tenga, ¿verdad? Pero siempre ese pensamiento existe. Roxy, buenos días, ya llegué, dice, acá estoy presente. ¿Qué tal, nena? ¿Cómo amaneció? Feliz y bendecido viernes. Que tenga un lindo día, la quiero mucho. Yo también la quiero.
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0: Así voy a querer que me cante, dice, a mí el día de mi cumple. Roxy, ¿qué día cumpleaños? Dígamelo para anotarlo ahorita. ¿Verdad, patrón? El otro mes hay dos cumpleaños acá en la radio. Cierto.
2: Tres.
0: ¿Quién más? Vamos a comer tres veces pastel. Sí, sí, sí. Pero ahorita, como dijo tres veces, vamos a poner tres veces me. ¿Qué? Tres veces te engañé. Sí. Se me antojó esa canción ahorita, señores. Es programación musical variada. Aquí disfrutamos de todo un poquito. Se escucha de todo. Se pasa bien, se goza. Y gracias por estar conectados. Eso es lo importante. Ahora, como usted bien lo sabe, hay fiestas patronales en reubicación número 2 en honor a Santa Teresa de Ávila. Este día viernes 9, justamente en la cancha, va a estar ahora una actividad denominada el Gran Comelón de Pupusas. Categoría niños y adultos. Va a estar como animadora la Tenchi Chalateca. No dice que hay algún costo para participar. No, yo creo que no. Simplemente usted llega y dice, quiero participar. Probablemente, bueno, no menciona casi hay premio de dinero en efectivo, no menciona, pero casi siempre hay, ¿verdad? Cuando hacen ese tipo de actividades. Sin querer. ¿Con cuántas pupusas cree usted que podría ganar, patrón?
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0: ¿Cuántas? ¿Pero con cuántas cree?
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0: Unas 15 pupusas, ¿no?
3: La primera por coraje.
0: Por ahí una vez escuché que alguien se había comido 30 pupusas.
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0: Ay, no. No quiero ni imaginarme.
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0: Saluditos para Mirna Najarro. Saluditos, bendiciones, feliz viernes. Bueno, ahí está una actividad para que salga a disfrutar este viernes. Una opción en reubicación 2.
3: Desastres.
0: El Gran Comelón de Pupusas. Puede salir y disfrutar con su familia.
3: No.
0: Esta categoría niños y adultos. Hoy viernes 5. Vámonos con ese tremendo éxito. Paquita, la del barrio, dice buenos días en Radio Chalate.

0: veces te engañé. Ay, qué tremendo, señores. Qué tremenda esa situación. Pero bueno, vea, son cositas de la vida. Dios no quiera y se tope con alguien así, ¿eh? Vamos a otra pequeña pausa. Ya regresamos con más. Me estaban diciendo un bloquecito romántico. Es posible, sí. Es posible. Así que ya venimos con más. No le cambie, frecuencia 1290. 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
1: La radio que siempre le acompaña donde quiera que usted se encuentre. Según el pronóstico del tiempo, señores, vamos informando así más decente, vea, más información más verídica. No solo porque veo nublado le voy a decir yo, sí, va a llover, no. Gracias, se siguen reportando a través de nuestro WhatsApp. Qué bonito. Me alegra tanto el corazón escuchar cuando el teléfono suena y es un mensaje de nuestra gente, de nuestra audiencia que siempre se reporta. Chalateco, que escuchan siempre su radio. Para este viernes tendremos lluvias en diferentes puntos del país a lo largo del día, con énfasis en el área metropolitana de San Salvador para horas de la tarde. Así que hay que tener mucha, pero mucha precaución.
2: Cosas en la vida que
1: si usted, pues, en estos momentos dice, voy a lavar ropa, pero voy a estar pendiente porque se ve que va a llover. Hay alta probabilidad de lluvia. Complacemos con más música.

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1: Señores, totalmente en vivo y en directo, gracias. Romeo, Romeo, hasta la Perla de Oriente. Venimos con su canción, una de mi estimadísimo Joan Sebastián. Eso y más.
2: Claro, de Romeo y Julio.
1: Para usted que anda recorriendo y enamorando chicas en todo El Salvador.
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1: Vamos con esa canción. Dice, hola chica, buenos días. Un saludo especial a la familia Hernández Ardón en el caserío Los Amates desde Portland, Oregon. Ahí está el saludo para esa bella gente, especialmente para la familia Hernández Ardón, que se ubica en Los Amates, aquí cerquita de Radio Chalatenango. Saludos para Mica Anarrué hasta Atlanta, de parte de Miguel Brizuela.
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1: Parte de los saludos que tenemos acá en la transmisión de Facebook. Y un saludo también para la hermosa, bella, talentosa, trabajadora Joanita Hernández.
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1: Nina, qué gusto saludarle. Feliz viernes, Suki. Félix está desde Carolina del Norte. Saludos, Félix. Cuídese mucho. Cuídese mucho allá en Estados Unidos. Una canción romántica a petición de Romeo, Romeo salvadoreño, desde la Perla de Oriente, conectado con Radio Chalatenango. Me encanta que se reporten. Saludos y buenos días.
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0: qué bonito, qué bello, qué espectacular que se sigan reportando a través del 7574-5663. Saludos para la familia Rauda en Cantón Obrazuelo desde Seattle. Los escucho todos los días. Saludos, Giselle. Gracias, mi amigo Carlitos. Gracias. ¿Cómo está usted, Carlitos? ¿Cómo me lo trata la vida? ¿Ya listo para este fin de semana?
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0: Gracias por siempre escucharnos. Y vamos con otra canción antes de irnos a la pausa. Quiero algo más movidito. Quiero un poquito más de acción. Y por eso vamos a escuchar esta de los Tigres del Norte. Déjeme. Aquí la tengo lista. Ahí está. Ahí va. Gracias. Buenos días. Saludos para todos. Bendiciones. Éxito. Yo le dije a usted desde que arranqué turno. Siéntase dichoso por tener un día más de vida. Si se levantó de su cama, vio la cara de su mamá, de su esposa, de sus hijos, de sus abuelos, de sus hermanos, diga, Señor, gracias. Qué regalo más bonito el que me has dado este día. Vamos a darle, vamos a seguir. Viernesito, viernesuki en cabina. Giselle Rauda, repórtese, por favor.

se presentan los Tigres del Norte. Ahorita acabo de revisar la información. Se presentan en El Salvador 12 de diciembre del 2026 en el Tour Estadio Cuscatlán de San Salvador. ¡Mire qué chivo! Creo que regresan a los 4 años a El Salvador. Creo que sí. Hasta luego. 18 de diciembre, hace 4 años. Déjeme termino con esa canción. Y si está escuchando, pues hágame esperita, porque suena su canción con gusto. 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

Es amor del bueno y del bonito. Me gusta esa música, dice, es bonita. La verdad que sí. Dice mi estimado Romeo, ¿por qué las chalatecas son tan bonitas? Que mi Romeo solo de pícaro. Su mamá tenía ese presentimiento desde que usted nació, Romeo. Por eso le puso ese nombre, Romeo. Carlitos, ahí viene la canción, ahí viene, viene. Al otro lado del sol. Saludo para Juan Pablo, dice, no se ha reportado este día. Fíjese que no se ha reportado Juan Pablo. Y es que les cuento así, a grosso modo, ahorita le están dando mantenimiento al transmisor. Yo creí que estaban funcionando como en la frecuencia 1290, pero usted sabe que son máquinas y siempre hay que darles mantenimiento respectivo para su buen funcionamiento. Y bueno, ahorita están como dándole ese mantenimiento a nuestro equipo y la frecuencia 1290 AM por el momento no estamos al aire, solo por internet. Y yo creo que por ese lado va la cosa, Carlitos. Juan Pablo por eso no se ha reportado estos días. Creería yo, ¿verdad? Creería yo. Pero no hablo más. Vamos a disfrutar esta canción que está buenísima. También me están diciendo, por favor, Cumbia del Sol de los Caminantes. Sí, la tengo, ya sabía.

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5: Quiero enviar un saludo para la mamá más trabajadora de Radio Chalatenango, mi estimada Roxy, ahí está haciendo limpieza y está escuchando la radio. Roxy, qué bueno, gracias por estar en sintonía. Mira, una mujer trabajadora. Se debe sentir dichoso, dichoso su esposo de tenerla. Y si no me avisa, mi Roxy, se le aprecia mucho. Gracias por estar conectada con la gran estación de El Norte. Ayer, señores, me estaban escribiendo al WhatsApp y me dijo un señor bastante conocido. A mí no me acuerdo el apellido, Alvarado creo que es el licenciado, Alvarado. La cuestión es que es amigo de Radio Chalatenango y me estaba comentando que está impulsando una orquesta. Yo ahorita voy a tratar de poner la canción que me envió mi estimado amigo, el licenciado, y vamos a tratar, ¿cómo decir? Para dar un veredicto, vea, para ver si se escucha bien, me gusta, no me gusta, le falta esto, le falta ritmo. Y según esta, permítame, Junior. Se llama la orquesta Junior Tropical. Vamos a escuchar el ritmo que tienen ellos. Según entiendo, es una fusión de salsa, cumbia y merengue.
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5: Totalmente en vivo en El Salvador, ya también disponible, tengo entendido, para eventos.
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5: Usted sabe también que aquí en Radio Chalatenango pues siempre apoyamos el talento nuevo, proyectos nuevos. Y esta no es la excepción, el Junior Tropical Orquesta. Muy pronto vamos a agendar una entrevista con ellos para conocerlos un poquito más, de dónde son originarios, cómo surge esta agrupación, que ya está disponible, como le repito, para eventos de cualquier tipo, tenga boda, divorcio, cumpleaños, solo porque se le da la gana y quiere hacer una fiesta también. Claro que sí, lo que manda es el dinero, el money, money.
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5: Junior Tropical Orquesta. Y esta canción le damos una probadita de lo que tiene este grupo.
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5: Y su tema, Todo Tiene Su Fin, sonando por Radio Chalatenango. Claro que sí, repórtese en cabina Giselle Rauda. Buenos días.

0: Bueno. ¿Qué dice usted? ¿Qué opina usted? ¿A quién se vale opinar? ¿Es Junior Tropical Orquesta un proyecto nuevo que se está lanzando para todo el Salvador? Vamos a ir escuchando poco a poco opiniones y compartiendo más música. Señorita Cumbia con los sepultureros, por supuesto que vamos a aprovechar este bloque de cumbia para sonar una cumbia viejita y de las buenas. Mire, cuando escucho yo música así viejita, de esas buenas, ¿verdad? Que usted dice, me recuerda algo. Sí, como que le agarra una picazón en los pies a uno, ja. Se le empieza a mover los hombros, la cabeza. Hasta que ya está moviendo todo el cuchumbo.
1: Oiga, señorita cumbia.
0: Y yo quiero con usted bailar.

0: La cumbia, viejita. ¿Qué otra cumbia se le viene a la mente de las viejitas bonitas? ¿Qué otra? Vamos a ver rápidamente. No, hombre, no está una antigua. Usted más viejita. Ay, ¿cuál otra, señores? ¿Cuál otra? Dígamelo rapidito. ¿Cuál es eso, corazón bello?
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0: Ay, Dios, está inventando él esta, patrón.
1: No,
0: qué bello. Ah, no, pero no es tan antigua esa. Qué bello, qué... No. Ay, ay, ay.
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0: 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Y qué querrá. Recordándole a todos los avicultores o a los pequeños, ¿cómo se le puede decir? Granjero, ¿verdad? Granjero o personas así que tienen sus gallinitas en casa, pero les gusta que las gallinitas coman bien y compran concentrado. 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Y tiene que estar pendiente porque las transmisiones se van a realizar por Facebook. Van a mencionar a los ganadores. ¡Ay, ay, ay! Vamos a ver qué dicen por acá, los hipotones. Dice Carlitos.
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0: Sorullo. El Sorullo. Sí, también. El Sorullo. Y me está diciendo Carlitos. Carlitos dice, faltan 5 para las 12. Uy, sí, también ya se siente ambiente navideño. Y ahorita vamos a poner todas estas canciones, muchachos, gracias.
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0: ¿Cuál es esa? Kini.
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0: uy.
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0: Cuando escuché esa canción de que se chupe el dedo.
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0: dice mi mamá, a mí sí me cae mal esa canción.
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0: El Sorullo dice por acá, vamos a buscarlo rápido. Pues vamos a buscar rápido. Después faltan 5 para las 12. Y así vamos complaciendo en ese viernes.

0: Bueno, me estaban diciendo faltan 5 para las 12. Es que ya se siente, vea. Ya se siente que... Un hombre, un mes, dice usted. Ey, patrón, ¿qué le pasa hoy?
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0: Me inventa nombres de canciones. Me está ya adelantando los meses del año, los últimos meses del año.
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0: Yo no sé ustedes, pero a mí esta canción como que me da un poquito de sentimiento.
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0: Tantas cosas que pasan en un año. Si usted se pone a analizar, a pensar y a recordar tal vez algún ser querido que perdió en ese año, se siente feo. Traga uno grueso porque pues sabe que su familiar no va a pasar para el próximo año.
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0: Pero son situaciones de la vida, señores. Y si estamos bien, yo siempre le digo, dele gracias a Dios. Si no le falta a nadie en su familia, dele gracias a Dios.

0: Aquí se está quejando mi patrón porque ayer no le dieron arroz. Pero lo que pasa es que se quemó el arroz. Bueno, no lo hice yo, obviamente, vea. Pero se quemó el arroz y por eso, o sea, se acabó el arrocito más rápido, pues se les pegó en la cacerola. Pero no sé, no sé usted, cuando el arrocito se pega un poquito y se como dora, no se quema, como que se dora, no sé si lo ha probado, pero es rico, ¿verdad? Es rico, rico, rico, rico, rico. Vamos a una pequeña pausa, ya venimos con más, ya casi puntualizando las 11 de la mañana, todavía falta, pero ya, ya casi, casi, casi. Vamos con más, no sé qué quieren escuchar, me confirman por favor si hacemos cambio drástico de género o seguimos con cumbión. Usted decide, como siempre lo digo, usted manda. Yo aquí estoy para servirle a Dios y para servirle a usted.
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2: Que seguimos, dice. Vaya. Y la personita que me dijo eso, esa es una de sus canciones favoritas.

0: Ay, sí, ya no sé yo por qué. Vámonos con otra movidita. Sí, sí, sí.
1: Oye, mujer, ya no me extermines, ¿eh?
0: Me están diciendo... ¿Cuál quiere?
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0: Ah, ok, ya le vamos a complacer. Ya ahorita la buscamos.

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7: Me están solicitando un bloquecito de música mexicana. Perfecto, lo que se viene es lo que usted decide escuchar. Vamos con esta canción, 11 de la mañana en punto en todo El Salvador.

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4: Claro que sí, nuestro número en cabina para que se puedan reportar, mi gente linda, gracias por escucharnos, seguimos. Where do you go, my lovely? Uy. Where do you go? Ay, hacer arrocito, vamos, dice. Saludos para la familia Mengíbar. Ya decía yo que raro que no me han escrito desde Dulce Nombre de María. Pero siempre con buen ambiente. Cambio de género musical, por supuesto que sí. Solo por la gran estación del norte.

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5: Dicen por acá, no ha soltado nada, Giselle, para los que nos gusta la bachata. Bueno, aquí le dejo este bloquecito ya llegando a las 12 del mediodía. Un poquito de bachata. Raulín Rodríguez y la canción Ella.

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1: Y es que vamos a dejar ir la programación musical variada ya, señores. El último bloquecito, pero vamos a despedirlo bonito, bonito, con Lorenzo Antonio. 12 rosas, 11:44. Si ya está almorzando, feliz provecho. Si todavía le falta un poquito ahí al pollito, que pero ya casi, casi va a estar. Disfrute, dele gracias a Dios por los alimentos y siga escuchando Radio Chalatenango. 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

0: Acá, buenos el día días. Viernes, ¿verdad?
1: Buenos días, Ernesto. Hoy platicábamos que desde el 2012 por aquí estamos, ¿sí?, acompañándolos, ¿verdad? Ya tenemos un buen rato y es un gusto siempre estar aquí.
0: Claro, y una gran escuela del análisis político para país, como lo tenemos acá, y de la cual pues nos sentimos muy orgullosos de esto también. Vladimir Melara, ¿cómo estás? Qué gusto saludarte, bienvenido.
2: Gracias, Ernesto, nuevamente por la ya acostumbrada invitación. Un gusto compartir.
0: Gracias también. Le agradecemos al sociólogo Carlos Hueso también, que nos acompaña esta mañana con sus aportes que también suman y son muy importantes. Gracias, Carlito, por acompañarnos.
3: Ernesto, gracias por la invitación. Un saludo al pueblo salvadoreño y presto para poder analizar los diversos temas.
0: Así es, en efecto. Decía que esta semana conocimos cómo el Tribunal Supremo Electoral anuló y les pidió regresar los credenciales a los diputados que asumirían su cargo este mes en el Parlamento Centroamericano. El ente electoral sostiene que no anuló la elección, sino que dejó sin efecto sus credenciales, cuyo respaldo legal desapareció. Pero para los diputados electos el problema es en concreto que ganaron una elección y ahora se les impide asumir el cargo para el cual fueron electos. ¿Puede una reforma constitucional, que es ahí desde donde comienza el problema, posterior cambiar el efecto de una elección que ya ocurrió? Pues esa es la discusión que se tiene hoy en día y para la cual pues vamos a comenzar este tema hoy acá en el programa y de la cual estoy seguro el país está muy pendiente de conocer este análisis. Comienzo contigo, Carlos.
1: Carlos, mira, fíjate que
0: pregunto, ¿puede una reforma constitucional posterior cambiar el efecto de una elección popular que ya ocurrió?
1: Yo quiero ponerte un contexto primero.
0: Dime.
1: Yo creo que todos saben, y tú, las veces que hemos conversado, mi opinión sobre el tema del Parlacen. Yo creo que el formato o el mecanismo del Parlacen es algo ineficiente, de verdad. O sea, no sirve para mayor cosa. No quiere decir que no tengas que hacer esfuerzos de integración en la región en Centroamérica, pero está demostrado que el Parlacen realmente no sirve absolutamente para nada más que para gastar dinero. O sea, yo siempre he estado de acuerdo en que había que salirse y renunciar por los mecanismos que deben de hacerse para poder estar fuera de eso y proponer otra forma de parlamentarismo regional. O sea, creo que se puede hacer. Entonces, ya con tu pregunta, a pesar de que yo sí no comparto mucho la forma en que el Parlacen funciona, creo que no puede el Tribunal Supremo Electoral hacer lo que hizo, ¿verdad? Porque es un tema de voluntad popular de una elección y es como cuando cuestionamos también que había una reforma constitucional, le redujeron el mandato al presidente actual. El presidente actual, acordate que fue electo en el 24 por segunda ocasión y de forma ilegal, por cierto, pero su mandato llegaba, después de una elección popular, llegaba al 29. Viene la Asamblea Legislativa y le recorta el mandato al 27. O sea, ese tipo de cosas no lo pueden hacer las instituciones. O sea, ¿qué tenían que esperar? Es cierto, una reforma constitucional tal vez cuestionada en las formas, los mecanismos, las iniciativas, pero se podía hacer una reforma constitucional o salirse del Parlamento. Sí, se puede. Pero estos funcionarios ya fueron electos y deben de permitirles que terminen su periodo. ¿Para qué? A partir de la terminación de ese periodo ya no participas en ninguna elección del Parlamento Centroamericano. Okay. Ese es el deber ser.
0: Ok, interesante. Vamos a ver, Carlos, el punto, Carlito Hueso. El punto central, como bien lo sitúa Carlos Araujo, es determinar qué pesa más, el resultado electoral o esas reformas constitucionales aprobadas.
3: Vamos a ver. Mira, en primer lugar, a mí me parece un proceso consecuente el que ha hecho el Tribunal Supremo Electoral, recordando las reformas que se hicieron en julio del 2025. En ese sentido, pues el acuerdo ya está de no continuar dentro del Parlamento. Y fíjate que puntualmente quiero enfatizarte ciertos elementos. Y el primero es el Tribunal Supremo Electoral es el encargado, el ente colegiado de acreditar a las personas que han ganado un puesto, ¿no? En este caso, porque ya estaba la reforma constitucional de julio del 2025, me parece, como ya lo dije puntualmente, que es consecuente lo que ha hecho el Tribunal Supremo Electoral. Ahora bien, el Parlamento Centroamericano, Ernesto, el Parlamento Centroamericano, la visión de la Génesis como tal era una cooperación regional y era la base para la formación. Uh-huh. Pero ¿en qué se convierte el Parlamento en uh-huh. el Éxodo? En primer lugar, todos sabemos y debemos de decirlo puntualmente que el Parlamento al final era el refugio, en primer lugar, uh-huh. de los políticos que ya no gozaban uh-huh. del respaldo y uh-huh. del voto popular y terminaban ahí. Uh-huh. Y en segundo, Ernesto, que es bien importante también decirlo, y de manera categórica, al final también se había convertido en el refugio de corruptos. Bueno, incluso allá por el 2014, a un expresidente de la República ya le impidieron, porque antes en automático tenían claro. un curul dentro de ese parlamento.
0: Sí, el caso de Mauricio.
3: Claro, y mira esto.
1: Porque no fue electo.
3: Y mira esto.
0: No fue electo.
3: El pueblo salvadoreño que esté pensando, fíjate bien, que la estadía en ese parlamento era gratuita, le quiero informar que se destinaban anualmente 2 millones claro. de dólares.
1: Sí, cada país contribuía.
3: Claro. ¿Y dónde está el legado? Termino con uh-huh. esto. Mira, un diputado raso de ese parlamento incluso ganaba más, fíjate bien, ganaba más que un diputado directivo de la Asamblea Legislativa o que un mismo presidente de la Asamblea Legislativa.
1: Y que los y dos eso, no hacen nada de todo.
3: Y eso modo, el pueblo pero... salvadoreño lo debe de ahí ve el sesgo okay. de Carlitos, pero mira.
0: ¿Cuál sesgo?
3: Dice, no hacen nada, bueno, ahí
0: ya
3: está.
0: Ya lo vamos a debatir.
3: Ahí está, producto uh-huh. de la gobernabilidad, los frutos que se tienen. Pero
1: los
3: mira,
1: abusos en la reforma.
3: Culmino con esto. Uh-huh. ¿Cuál es el legado que nos deja el Parlamento Centroamericano? Nada.
0: Sí.
3: Nada.
0: Nada.
3: Entonces, es importante.
0: No hay iniciativas que en algún momento provoquen
3: Ernesto,
0: discusiones.
3: Eso al final pero se convirtió en un asidero de corruptos.
1: La discusión es si el Tribunal Supremo Electoral tiene o no la facultad de hacerlo, que Carlitos.
3: No, pero mira, no, o sea, esto que yo estoy poniendo, estos elementos que estoy poniendo, son importantes porque es que hay que explicarlo
0: para
3: al pueblo
0: entender un poco. Ya vamos a entrar.
3: Claro.
1: Si
0: vamos
1: no
0: a
1: sirve,
0: ver.
1: Hay que quitarlo, entonces.
3: Mira, lo que ha sucedido es que a través de una reforma está claro cuál es el proceso. Y el Tribunal Supremo Electoral, ese ente colegiado como tal, ha hecho un proceso consecuente.
0: Ok, Vladimir, vamos a ver tu punto de vista para entender mejor y aportes de los que nos van a permitir debatir el tema. El Tribunal Supremo Electoral sostiene que la elección fue válida, pero en su momento, ¿sí? Pero que sus credenciales ya no pueden producir efectos jurídicos porque hay una reforma constitucional. A ver, ¿qué suma o en qué te alejas de lo que han dicho tus antecesores en el programa?
2: Bueno, gracias Ernesto. Mira, escuchando a los compañeros acá, escucho muchas falacias, ¿verdad? Nuevamente. Yo creo que hay que recordar, hay que darle un poco de contexto a la gente sobre el origen del Parlacen, ¿verdad? Uh-huh. Es decir, desde cuándo este tema, digamos, tiene una importante relevancia a nivel centroamericano, es decir, cómo ha nacido lo que ahora llamamos o conocemos como el SICA. Creo que es allá por la década del 50 donde empezaron las reuniones y donde se empezaron a tratar temas justamente que iban a propiciar una integración centroamericana, ¿verdad? Yo entiendo que a lo largo de los años seguramente se ha ido distorsionando, ¿verdad?, los fines naturales que tenía esta organización. Bueno, antes creo que se llamaba Ordeca, era la organización de Estados Centroamericanos, y así fue evolucionando, así, ¿verdad?, a medida que fueron pasando los años, se fue mejorando incluso la constitución de esta institución. Pero el hecho de que el fin se haya distorsionado o incluso se hayan cometido muchos errores que creo yo que se cometieron en el funcionamiento y en la misión y visión de este organismo internacional, yo creo que no es excusa para pasar por encima, y esto es lo que creo yo que es lo medular de la discusión, para pasar sobre encima de la decisión del pueblo salvadoreño. ¿En qué sentido? Porque hoy la anulación de estas credenciales significa explícitamente la anulación del voto popular del pueblo salvadoreño que tuvimos en el 24, ¿verdad? Uh-huh. Entonces, ¿a dónde queda la decisión y el voto que está resguardado en nuestra Constitución y en las siguientes leyes que le siguen, como son el Código Electoral, la Ley de Partidos Políticos, etcétera. Uh-huh. Es decir, aquí la discusión, y esta sí se la dejo, yo creo que hay que dejársela exclusivamente también a los juristas de este país, en el sentido de que a dónde queda la decisión del pueblo salvadoreño en esa elección, porque el pueblo fue a votar, uh-huh, los eligió para que cumplieran una función y un mandato, es correcto. Entonces, ¿a dónde queda esa decisión? Aquí lo que se ve es que es justamente lo que a veces muchos criticamos, que al final esta democracia sigue martillándose, esta democracia sigue truncándose, porque la decisión de ese voto popular se está atropellando.
0: Okay,
2: entiendo yo la decisión okay, de la Asamblea Legislativa de decir ya no. Okay. Pero aquí quiero retomar lo que dice
0: entonces,
2: Carlos.
0: Entonces, solo para resumir, tu parte es el hecho de que se está atropellando la voluntad popular
2: por
0: más
2: supuesto,
0: allá de querer justificarlo jurídicamente iniciativa de la.
2: Por eso te decía yo, por eso te decía yo, escucho falacias. ¿En qué sentido? Porque si el argumento es no sirve para nada, perdónenme, entonces aquí vamos a vivir en una anarquía. Porque aquí hay muchas instituciones que no sirven para nada y que lo que hacen es al Estado erogarle presupuesto y crearles problemas sociales.
0: Pregunto, instituciones. ¿No servía para nada a tu criterio o sí servía?
2: Claro, Parlamento que sí servía, por supuesto que sí
0: es
2: servía.
0: Es una pregunta. No,
2: yo creo que aquí la discusión era volverlo un poco más productivo en el sentido de la integración centroamericana. Ojo, fíjate qué paradójica esta situación. Los que hoy en los últimos días se han rasgado las vestiduras, porque jamás habían escuchado de Morazán. Hasta hoy se pusieron a leer de Morazán, de Francisco Morazán, y de su espíritu integracionista. Ojo, esos mismos son los que están desbaratando hoy la Unión Centroamericana con esta decisión.
0: Ok, vamos a ver, abro el debate para poder de alguna manera comprender mejor el tema hacia dónde puede llegar. ¿Qué alcances y qué impacto tiene esto? Habían cosas que no estaba de acuerdo en el planteamiento que hacía Carlos Hueso, Carlos Arabo. Tienen la palabra los tres. Vamos a debatir estos puntos.
1: Hombre, yo creo que
0: pueden interrumpirse sin atropellarse.
1: Esto vamos no a tiene para tanto uh-huh, de discusión. Creo que las tres posiciones tienen algo muy claro. O sea, yo tal vez algo que difiero con Vladi es el tema de la integración y de los esfuerzos integracionistas, creo que todos lo respaldamos. Yo por eso lo dije al principio en mi contexto, es decir, creo que un tema de un parlamento centroamericano no es en el modelo que estaba planteado y desarrollado, porque después de tantos años, ¿qué frutos ha rendido? Ninguno. Entonces había que replantear todo ese modelo para que sea algo productivo también para la integración centroamericana. ¿Por qué? Porque el SICA no es el PARLACEN, o sea, el SICA es algo más grande, el PARLACEN es un derivado del SICA, y el SICA sí tiene efectos en la región. Cuando los estados se reúnen, los gobiernos se reúnen, los presidentes se reúnen, toman decisiones en materia regional y tienen efectos en los países de Centroamérica como tal, o sea, que sí se puede crear instancias adecuadas para poder tomar decisiones en bloque regional. El PARLACEN definitivamente hasta este día yo no he visto un producto que me sirva en función de integrar mejor a Centroamérica como tal, por lo tanto creo que es algo que hay que replantear totalmente. O sea, no le veo por dónde entrarle a eso definitivamente.
3: Uh-huh. Mira, para poder aclarar, uh-huh, fíjate, el Tribunal Supremo Electoral no ha declarado nula, ¿cómo se llama?
0: La elección.
3: ¿Una elección?
0: No, claro.
3: Es decir, lo que ha sucedido es que básicamente lo que han hecho es no entregar esas credenciales. ¿Por qué? Porque es producto de una resolución como tal del tribunal.
0: Bueno, las entregó y lo que ha pedido es regresarlas, ¿eh? Ya las entregó.
3: Ya
1: legitimó la elección. Sí,
0: prácticamente, esa es una pregunta interesante.
1: Es como que le dijera a un diputado actual de la Asamblea, mire, tráigame la credencial, ya no va a ser diputado un año más.
3: El Tribunal Supremo Electoral lo que ha hecho es un proceso consecuente en base a la resolución de acuerdo a lo que sucedió con la reforma constitucional que se hizo. Por eso es que desde la génesis del análisis lo planteaba con esa claridad que lo he planteado. Y por supuesto que ratifico de manera categórica que el proceder del Tribunal Supremo Electoral es un proceder lógico y que por supuesto es coherente.
0: Lógico y coherente. Que bien, vamos a abrir un debate.
1: ¿Qué dice la reforma constitucional que se hizo? Lo que hizo fue eliminar de la Constitución el Parlacen. En ningún momento esa resolución de la reforma constitucional planteaba quitarle un mandato a un funcionario electo. Eso no lo dice la resolución.
3: El Tribunal Supremo Electoral, en efecto, da resoluciones, no vinculaciones.
1: No más allá de sus facultades.
0: A ver, Elito.
2: No, mira, insisto, yo creo que lo que se puso en juego y lo que ya realmente ya le han dado, digamos, un tiro de gracia es la voluntad popular. Ese es un hecho. Es decir, hubo una elección, la población eligió y esa elección ha sido interrumpida. Les han dicho, ya
0: pero,
2: no es válido.
0: No,
2: y aquí
0: no
2: el
0: ha
2: hecho
0: decretado
2: es,
0: nula la elección.
2: No, pero es que eso 2024. Tiene como valoraciones. Pues sí, pero le podemos dar valoraciones jurídicas o valoraciones políticas.
0: Es que las dos
2: y hay una valoración política aquí y es que esa elección ya no tuvo efecto.
0: Okay,
2: porque
0: valoración, está digamos, hablando de una valoración política. Entonces,
2: por supuesto,
0: Carlos,
2: por supuesto, porque vos me decís, cualquiera puede decir jurídicamente no es nula, es cierto, no hay una resolución de nulidad de esa elección. Pero ¿cuál es el efecto práctico? Que estos diputados electos ya no van a ejercer la función para los que fueron electos. Entonces, la votación, la decisión popular ha sido atropellada, suspendida, borrada y aniquilada del espectro político, porque es prácticamente
0: no,
2: que...
0: ¿No tiene esas facultades del tribunal a tu criterio?
2: Es que ¿cuál fue lo que dice Carlos fue, creo que fue correcto, ¿cuál fue la reforma? ¿Verdad? Es cierto, yo creo que aquí lo más... Si hablamos de coherente, yo creo que lo más coherente hubiese sido esperar que estos diputados
0: que terminaran su periodo, que lo asumieran.
2: Es correcto. Y posterior a eso, anular así la elección popular.
0: En el deber ser, pero yo tengo una pregunta, y de hecho aquí no estoy por defender a nadie. Carlos, ayúdame tú también, Carlos Hueso, a entender, mejor dicho, o extraer mejor la respuesta que hiciera. Pero el Tribunal Supremo Electoral en lo que está haciendo es dándole fiel cumplimiento a una reforma constitucional.
1: No, la reforma no dice que debe de eliminar el mandato a un funcionario electo. Solo dice, ya no va a haber elección de parlamento. Eso es lo que te dice la reforma.
3: Él solo se está respondiendo, Carlito. Mira, el Tribunal Supremo Electoral ya ha no dado una elección. Resolución como tal. No es una vinculación. Ahora, si lo querés ver desde una óptica política, pues sí, ahí cada quien vea,
0: claro,
3: cuando es político, va a tener, pero si lo ves desde un marco jurídico, el proceder del Tribunal Supremo Electoral, vuelvo y repito, ha sido lógico y coherente. ¿Por qué? Porque simplemente ha dado una resolución en base a una reforma constitucional.
1: Yo te quiero poner un ejemplo de un caso hipotético. Imagínate, vengan los honorables diputados de la Asamblea Legislativa y decidan cambiar el sistema político de El Salvador de un sistema presidencialista a un sistema parlamentario. ¿Ya? Y hacen las reformas de la Constitución, entonces dicen, y eliminan la figura de la elección presidencial porque ahora vamos a un sistema parlamentario. Pero hay un presidente en funciones. Entonces quiere decir que si ya reformamos la Constitución para decir vamos a eliminar la figura presidencial, el Tribunal Supremo Electoral va a venir al presidente y le va a decir deme su credencial y deja de ser presidente ya mañana. No, o sea, no tiene sentido. Yo vuelvo a insistir, el derecho de decidir como país ya no participar en el Parlacen, eliminar de la Constitución
4: este
1: el tema del Parlacen,
4: de la entrevista,
1: está bien.
4: Diálogo con
1: pero no tengo problema
4: López
1: con eso. Aquí el cuestionamiento...
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1: De Naranjal de Nicoya, Guanacaste, Costa Rica, José Luis Briones Jiménez solicita lo siguiente. Quiero que me comenten del avión Jet 787. Dicen que lo hicieron de la tecnología más alta, o sea, seguro no hay contaminación. Oigamos la respuesta.
2: El Boeing 787 salió al mercado en diciembre de 2009 y realizó su primer vuelo en octubre de 2011. Es un avión eficaz en la economía del combustible y de la energía en general. El principal ahorro radica en que está construido con materiales que permiten una mayor resistencia y un peso menor. Al ser más liviano, tiene motores más pequeños que además tienen un diseño de última tecnología que permiten ahorrar hasta un 20% de combustible. El Boeing 787 es un avión con capacidad para transportar a unos 290 pasajeros. Su tamaño es mediano, entre el 747 Jumbo, que transporta unos 500 pasajeros, y el Airbus A320, que tiene una capacidad de 120 pasajeros.
1: Quisiera saber si el manatí habita en la zona de San Carlos. Además, ¿cómo ha evolucionado para vivir en los ríos donde habita actualmente? Esa es la pregunta que nos hace Emily Benavides de San Carlos, Alajuela, Costa Rica. Oigamos la respuesta.
2: El manatí es un mamífero acuático de gran tamaño. Pesa entre los 200 y 600 kilos. Vive en ríos, en sus desembocaduras y en las costas marinas desde la Florida en Norteamérica hasta Brasil. En Costa Rica se han visto manatíes en los ríos de la zona de Sarapiquí, en la zona de San Carlos, los canales de Tortuguero y en los esteros y desembocaduras del refugio de Gandoca en Puerto Viejo de Limón. El manatí es una especie en peligro de extinción, por eso se le protege en sitios como el Parque Nacional Tortuguero, algunos canales del Refugio de Vida Silvestre Barra del Colorado y Gandoca Manzanillo. En esos lugares es frecuente encontrar rastros de estos animales y en algunas ocasiones se les puede observar. El hombre es el principal peligro para el manatí por la contaminación de las aguas y la destrucción de su hábitat por efectos del dragado y los motores de las lanchas. Ser un animal amigable y apacible ha sido un factor de la caza indiscriminada del manatí, del que se aprovecha la piel, la grasa y la carne. Esto ocurre porque, como un mecanismo de solidaridad, cuando un manatí es herido, la manada se reúne alrededor y de esta forma los manatíes son presa fácil de los cazadores. Debido a que estos animales necesitan de aguas cálidas para vivir, se congregan alrededor de fuentes artificiales de calor como las plantas de energía atómica en la Florida. Al hacer esto, dejan de migrar y se vuelven dependientes de esa fuente de calor, lo que aumenta los riesgos de que las poblaciones desaparezcan.

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1: ¿Por qué los océanos nunca se llenan si les cae toda el agua de los ríos? ¿A dónde va a dar toda esa agua? Esta pregunta nos la hizo el señor Ronaldo Martínez Martínez, que nos llamó por teléfono de Alajuela, Costa Rica. Oigamos la respuesta.
2: Es muy interesante su pregunta, y le contaremos que ya desde la época del Antiguo Testamento, los sabios de entonces también tenían la misma inquietud. Todos los ríos van al mar, y el mar nunca se llena. Al mismo lugar donde van los ríos, allí vuelven a ir. La respuesta a esta pregunta tiene que ver con el llamado ciclo del agua. Este es un proceso que ha venido ocurriendo desde hace millones de años y es el encargado de mantener en perfecto equilibrio toda el agua que circula en nuestro planeta. Este fenómeno ocurre de la siguiente manera. El calor de los rayos del sol calienta la superficie de los océanos y evapora constantemente una enorme cantidad de agua. Todo ese vapor sube y a determinada altura forma las nubes. En algún momento, las nubes llegan a acumular miles de millones de gotitas de agua y pesan tanto que su agua cae en forma de lluvia, granizo o, en lugares donde hace mucho frío, en forma de nieve. Una parte del agua se queda en la superficie y alimenta ríos y lagunas. Otra parte penetra en la tierra y forma pozos y ríos subterráneos. El resto del agua que está en los ríos fluye hasta llegar otra vez al mar, donde comienza de nuevo el proceso.
1: ¿Por qué será que a algunos perros les cortan la cola? Esta pregunta nos la hizo el señor Salvador Quintana Hernández, que nos escribió desde Managua, Nicaragua. Escuchemos la respuesta.
2: En realidad, no se sabe exactamente de dónde viene la costumbre de cortarles el rabo a los perros, pero hay quienes dicen que probablemente vino de la necesidad de que el animal estuviera más libre y con menos estorbos a la hora de cazar. Los perros de razas como el Rottweiler, el Doberman, el Fox Terrier, el Schnauzer, el Boxer, el Spaniels, el Boston Terrier y muchas otras tienen una cola larga y sin pelo que puede herirse y sangrar cuando la pegan en cualquier parte. Es posible que algún dueño de un perro de estos se le ocurrió cortarle la cola para evitarle esos problemas. Luego, esa persona se dio cuenta de que la apariencia del animal había mejorado bastante, y de ahí en adelante, cada vez hubo más gente dispuesta a cortarles la cola a los perros de las razas que mencionamos. Pero vamos a decirle que hay mucha gente que no está de acuerdo con esta práctica, que consideran innecesaria y hasta peligrosa si no la realiza un veterinario. Por eso en la actualidad hay países como Noruega, Suecia, Suiza, Finlandia y Alemania donde se prohíbe cortarles el rabo a los perros.
1: Hay una amiga oyente que nos escribe de Bagaces, Guanacaste, Costa Rica, que nos hizo la siguiente consulta. ¿Por qué será que los bebés se queman si uno los limpia bien? Oigamos la respuesta.
2: La pañalitis, quemada o dermatitis de pañal, es una irritación de la piel muy frecuente en los bebés. Se produce por el contacto de los pañales con orina y heces, con la delicada piel del niño. La piel se les pone roja y se llena de vejigas, granitos y escamas que muchas veces se rompen y sangran. Hay niños que tienen la piel más sensible y con tendencia a ser alérgicos, y por eso sufren de pañalitis con más frecuencia. Además, si el niño tiene diarrea o se le están dando antibióticos para otro padecimiento, hay más posibilidad de que sufra de esta clase de irritación en la piel. El calor, la humedad y la falta de ventilación también contribuyen a que aparezcan estos problemas. Por eso, se debe evitar dejar al bebé durante mucho rato con el pañal sucio. Los calzones plásticos que se les ponen a los bebés sobre las mantillas dan más calor y no permiten una buena ventilación. Lo mismo sucede con algunos pañales desechables. En cuanto a esta clase de pañales, hay quienes aconsejan cambiar de marca para ver si hay alguna mejoría en el niño. Para aliviar la pañalitis, lo mejor es mantener al bebé lo más limpio y seco que se pueda, cambiarle los pañales a menudo y, si es posible, dejarlo sin pañal un rato. Además, cada vez que se le cambia el pañal al niño, hay que limpiarlo muy bien y ponerle una crema especial para bebés hecha a base de óxido de zinc. Si puede, lave esa parte del cuerpo más de una vez al día con agua tibia y un jabón muy suave, como los que se usan para bañar a los bebés. No se aconseja ponerles talco, porque el niño puede aspirarlo y afectar sus pulmones. Tampoco utilice toallitas húmedas. Si usa mantillas de tela, hay que enjuagarlas muy bien para quitarles el jabón. Según nos han comentado varias personas, para quitar los restos de jabón y el olor a orina, da muy buenos resultados agregarle un poquito de vinagre al agua del último enjuague. Pero si pasan los días y nota que el bebé no mejora, mejor llévelo donde el médico pediatra, ya que las heridas de la pañalitis se pueden infectar.

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1: En uno de sus programas escuché que ustedes hablaron acerca de unos ejercicios para fortalecer la espalda. Me gustaría que me hablaran sobre estos padecimientos y me mandaran copias de esos ejercicios. Esa consulta nos la hizo la señora Luz Marina Barrantes Arias, que nos llamó por teléfono de Alajuelita, Costa Rica. Oigamos la respuesta.
2: Hay mucha gente que se queja a menudo de dolores de espalda. La tensión de los quehaceres diarios, el permanecer muchas horas sentado y en una mala posición, y hasta la forma de la silla, suelen ser las causas más frecuentes de que aparezca este problema. Según nos dicen los especialistas, hay una serie de cosas que se pueden hacer para aliviar el dolor de espalda. Por ejemplo, cada vez que pueda, párese y estírese suavemente. Esto lo puede hacer durante la hora del almuerzo o en algún otro momento que tenga un descanso. También puede poner una almohada en la parte de abajo del asiento para que le soporte la parte baja de la espalda. Algo muy importante para prevenir los problemas de espalda es saber cómo levantar cosas pesadas. Esto se hace parándose frente al objeto de cuclillas, con la espalda derecha y la cabeza hacia adelante. En esa posición se puede levantar la carga impulsándose con la fuerza de las piernas. Además, si usted tiene que pasar muchas horas sentado, conviene que en sus horas libres practique alguna actividad física, como por ejemplo caminar, andar en bicicleta y nadar. También hay ejercicios especiales que se pueden hacer diariamente en la casa y que le van a ayudar a fortalecer su espalda. Junto con esta carta le enviamos unas hojas con la explicación de cómo hacer estos ejercicios. Pero vamos a decirle que si usted está padeciendo de mucho dolor, es mejor que no los haga del todo. Para el dolor puede tomar ibuprofeno o bien le puede pedir a alguna persona amiga o a un familiar que le ponga paños de agua caliente en el lugar que le duele y que le dé unos masajes suaves. Si su problema continúa, es mejor que busque la ayuda de un médico especialista que lo examine y determine qué tratamiento debe dársele a ese dolor de espalda.

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6: 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Respetable auditorio, muy buenas tardes. Esperamos que disfruten al máximo de este espacio. ¡Atardecer Ranchero! ¡Sí, señor! Porque a usted le gustan, y con sus mejores éxitos, el Atardecer Ranchero de Radio Chalatenango nos complacemos en presentarle a los amos y señores de la música norteña, los triunfadores, los alegres de Terán. Señorita, respetable auditorio, señoras y señores, muy buenas tardes. Bienvenidos al espacio de Los Alegres de Terán.

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3: Vamos, buenas tardes, a saludar a los que están escuchando la radio a esta hora y por la aplicación y también por el sitio web. Ahí están disfrutando de las rancheritas con los alegres de Terán.

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4: En Radio Chalatenango, las 3 de la tarde con 33 minutos, 3:33, vamos en esta tarde a escuchar música a cargo de los Tigres del Norte y la melodía titulada Cáusame la Muerte. Muy buenas tardes, 3 solamente con 34, recuerde siempre comunicarse con nosotros a través de nuestro WhatsApp. Mensajitos, notitas de voz como usted guste, 7574-5663, estamos para complacerle.

Los Tigres del Norte en la Gran Estación del Norte. Son ya las 3:44 y continuamos. Esto dice, ¿para qué nos dejan solos? Invitación del Norte. Son ya las 3:44 y continuamos. Esto dice, ¿para qué nos dejan solos?

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